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0: conoció en Estados Unidos. Para
1: familia Jaramillo Esparza, compadre de Purísima. Saludotes, compadre.
0: Ahí le va a la familia Medina, familia Botello y toda la gran familia Granada, compadre. De las viejitas pero chingonas, esto es La Anselma y dice...

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a seguir con más corridos, pariente. Más corridos aparte de yo y Don Trini Núñez, que lo acaban de correr de su tierra de Choice. Vamos a seguir adelante con este bonito corrido, compadre. Se llama... Se vale soñar. Saludos para todos los piratas y no andan en el mar. ¡Échale, Don Trini!

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Ay. Buenas noches a todos. Decidí hoy subir a cantar a estos lugares donde normalmente la gente come y no lo escuchan a uno, pero hay una amiga muy especial que está escuchando esta canción. Amiga, marica, ya.

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0: del conjunto Río Grande. Vamos a enviar saludos a la raza de San Luis, la raza de San Cayetano, de Fresnillo, Cienega, a la raza de Ciudad Juárez, Ciudad Acuña, la raza de Michoacán, de Durango, de Juárez, la raza de Matamoros. Por todos lados nos están acompañando esta noche. Y recuerden que esto se está grabando en vivo. Y muy pronto, muy pronto, muy pronto vamos a estar allí con ustedes. Este tema para bailar de cachetito, para que se digan cosas bonitas al oído. Una balada. El tema contigo. Este es el conjunto Río Grande.
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Hey, ¿qué tal, muchachos? ¿Qué pasó? Oye, mira, Pablo, viene muy triste el pelado, el hombre. Oye, Johnny, tócale algo romántico, bien lindo para...

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reflexión de la mañana del día jueves 13 de agosto del 2026. En el nombre del Padre, del Hijo, del Espíritu Santo. Amén. Padre de bondad, estás conmigo desde antes de verme nacer y hoy me regalas un día más de vida. Te agradezco porque sé que estoy en tus planes para hoy y sé que tu favor me guiará por los caminos que deba tomar. Gracias porque siento tu dulce compañía desde que el sol empieza a entrar por mi ventana. Gracias, Señor bendito, porque ahora empezaré mi día. Me dispongo a cumplir lo que quieres para mí. Tengo mucha ilusión y mucha esperanza en esta mañana, porque hoy tendré una nueva oportunidad para afrontar el problema que me está aquejando, y sé que podré solucionarlo si estás a mi lado. Te pido que esta mañana sea muy provechosa para mí. Tengo la convicción de que todo irá a mi favor, Señor. Ilumina mis pensamientos.

Si tú no estás en mi vida, nada tendría sentido. Amado Señor, esta mañana quiero pedirte por mi familia. Quiero pedirte que estés presente en su día, derramando bendiciones sobre ellos, protegiéndolos de todo mal y acercándolos a ti. Padre bendito, mantente con ellos en cada acción que realicen. Ayúdalos a mejorar en sus debilidades y enséñales a orar con mucho más fervor. Ayúdame a llenarme de ti, a conocerte mucho más y a ser reflejo de tu amor. Padre bendito, en esta mañana te pido por las personas que se han alejado de tu presencia, por aquellos que son gobernados por la desesperanza y la tristeza, por los que están sufriendo las guerras o la pena de una enfermedad, para que tengas compasión de ellos y que les otorgues un poco de paz en estos momentos tan complicados. Antes de empezar la jornada, adorado Padre, quiero colmarte de alabanzas, porque es mucho lo que me das a diario y quiero dejar de pedirte un momento para exaltarte y enaltecerte. Bendito seas por siempre, mi buen Dios. Toda rodilla se postre ante tu presencia y que los males abandonen los corazones de tus hijos. En el nombre poderoso de Jesús, mi Señor, haz que mis intenciones sean las mejores, que todas las personas que me rodean puedan sentir tu presencia a través de mis acciones. Revísteme de ti, Padre bueno. Líbrame de las tentaciones del enemigo y dame la fortaleza para vencer las pruebas. Concédeme la sensatez para vivir este día conforme a tus mandatos. Precioso Señor, gracias te doy porque sé que mi oración está siendo escuchada y que tendré un día de mucho provecho. Envuélveme de amor y de gracia. Protégeme del enemigo y cuida los pasos que pueda dar en esta mañana. Todo esto te lo pido bajo la intercesión de tu Hijo, Jesucristo. Amén. Versículo de hoy, Lucas, capítulo 12, versículo 24, dice: Considerad los cuervos, que ni siembran, ni siegan, que ni tienen despensas ni granero, y Dios los alimenta. ¿No valéis vosotros mucho más que las aves? Reflexión. Al despertar, este versículo te recuerda cuánto vales para Dios. Si Él cuida de las aves con tanto amor, ¿cuánto más cuidará de ti en cada detalle de tu vida? Hoy deja a un lado la ansiedad por el mañana. Dios conoce tus necesidades antes de que las pidas y está obrando a tu favor, incluso cuando no lo ves. Confía, descansa en su provisión y vive este día con un corazón tranquilo, porque eres valioso y estás en las manos de un Dios que nunca deja de cuidar de ti. Que tengas una mañana llena de paz, confianza y seguridad en su amor. Amén, amén y amén. Queridos hermanos de oraciones, amor a Jesús, que el Señor nos bendiga en este día, en el nombre del Padre, del Hijo, del Espíritu Santo. Amén. 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

0: Hola, hola, hola, hola, hola, muy buenos días, les de Dios familia, ¿cómo les hicieron? ¿Cómo se encuentran en esta hermosa mañanita? Oiga, mañanita de jueves, feliz y bendecido jueves para usted, para su familia, donde quiera que se encuentre en esta hermosa mañana. Saluditos, bendiciones a todos en general, esperando que se encuentren muy, muy bien en esta hermosa mañana. Feliz y bendecido jueves, 6 de la mañana, 5 de la mañana, 59 minutitos, 5 de la mañana con 59 minutitos, tiempo del Estado Colorado, que no se le haga tarde a usted y a su familia. Ya llegamos, oiga, ya llegamos, ya estamos aquí listos para complacerlo, oiga, en esta hermosa mañanita, Bueno, pues esperando que se encuentre bien. Jueves 13 de agosto del año 2026. Bueno, pues antes que nada vamos a darle gracias a Papá Dios. Y hay que darle gracias a Papá Dios por la bendición de permitirnos comenzar un día más de vida. Por la dicha de mirar un nuevo amanecer, por cada una de las bendiciones que este día Papá Dios nos dará a cada uno de nuestras familias, a cada uno de nosotros, donde quiera que nos encontremos en esta hermosa mañanita de jueves. También le vamos a dar gracias a Papá Dios por una nueva oportunidad, oiga, por un nuevo despertar. Por un nuevo amanecer. Por todas las cosas. E igualmente vamos a darle gracias a Papá Dios, oiga. Si usted va rumbo a su trabajo, bueno, pues que Papá Dios me lo lleve con bien en esta hermosa mañanita. Si ya está laborando, gracias a Papá Dios por permitirle comenzar un día más de labor. Si usted ya terminó su jornada laboral, pues gracias a Papá Dios por un día más de labores. Si ya va de regreso a casita, bueno, pues Papá Dios me lo lleve con bien, maneje con cuidado. Disfrute de un delicioso desayuno, un buen baño. Oiga, un buen cafecito, un buen baño para estar listos para la siguiente jornada laboral, Porque échale todas las ganas. Quizás para usted, hoy es viernes y mañana no trabaja. Quizás para usted hoy es viernes, oiga, pues qué bueno, disfrute de su fin de semana, Porque, bueno, pues en algunos lugares, oiga, hay que descansar entre semana, En otros lugares nomás trabajan hasta el día de hoy, 10 horas diarias y nada más trabajan hasta el jueves y viernes, sábado y domingo descansan. En algunos otros lugares, oiga, no te descansa uno ni sábado, ni domingo, ni lunes, ni nada, oiga, Según cómo ande de atorado la persona, Bueno, pues gracias a Papá Dios por una nueva oportunidad. También vamos a darle gracias a Papá Dios por permitirnos estar un día más aquí tras micrófonos poniendo nuestro granito de arena. Esperando que se la pase alegre, feliz, contento usted en esta hermosa mañanita.
1: En realidad, esta canción...
0: Feliz y bendecido jueves para todos.
1: Pues nunca le hemos grabado.
0: Vamos a leer mensajitos de buenos días, oiga, vamos a leer mensajitos de buenos días. Llega mi primazo, Panfilito Ortega, oiga. Vamos a leer mensajitos de buenos días, oiga.
1: A ver cómo sale, se llama Un Día a la Vez con su compa.
0: Dice mi primazo, Panfilito Ortega, dice, amigazo viejito, buenos días, le dé Dios, saludos para todos los conectados. Bendiciones, amén, amén. Muy buenos días, mi primazo Panfilito, ¿cómo amaneció? Esperando se encuentre muy bien mi primo, usted y su familia, saluditos, bendiciones. Dios me lo bendiga siempre, mi primo, usted, a su mami, a su abuelita, a su hermana allá en la herradura San Luis Potosí, a toda su familia allá en la herradura San Luis Potosí, donde quiera que se encuentre, toda su familia, mil bendiciones para cada uno de ellos. Igualmente, mi primazo Panfilito para todos sus compañeros de trabajo, bendecida mañana para ellos y sus familias, para nuestra amiga Valeria, para mi compa Fer, para mi paisana, Olguita, oiga. Para nuestra amiga Almita, para nuestra amiga Jovita, para nuestra amiga Marisol Cervantes, para el cocinero, para el patrón, para la patrona, oiga, bendecido día. Feliz y bendecido jueves para cada uno de ustedes. Saludos, bendiciones allá en Las Vegas, Nevada.
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0: Ya llegó mi primazo Israel, oiga, llegó mi primo Israel, dice muy buenos días, primo viejito y a todos en general, saludos. Aquí estamos desde temprano, saludos al primo Omar, y aquí estamos escuchando. De orejita fina, dice mi primazo Meño Moreira. Muy buenos días, mi primo Israel, ¿cómo amaneció? Esperando se encuentre muy bien usted, su familia, mi primo Omar y familia. Saluditos, bendiciones a sus señores padres, mi primo Israel. mi primo Noé, allá en Río Chico, a cada uno de sus hermanos, acá en el estado de Colorado y allá en el estado de Chihuahua, bendecido día. Igualmente para toda su familia de mi primazo Omar. Saludos, bendiciones, mi primo Omar, para usted, su familia, para todos sus seres queridos, donde quiera que se encuentren. Mil bendiciones a todos. Feliz jueves, mi primazo Omar. Arriba, arriba, ya amaneció mi primo.
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0: Bueno, pues después de haberle dado gracias a papá Dios, oiga, y leer mensajitos de buenos días, bueno, pues súbale, oiga, que así comenzamos en esta hermosa mañanita. Bendiciones.

0: Bueno, pues ahí quedaron las mañanitas, oiga, para todos los cumpleañeros, esperando que ya los hayan despertado con un fuerte abrazo, deseándoles todo lo mejor hoy en su día, mañana y siempre, oiga. Muchas, muchas felicidades a todos los cumpleañeros del día de hoy. Bueno, pues también, oiga, estas mañanitas compartidas para usted que está celebrando su santo, usted que está celebrando su aniversario, cualquiera que sea su festejo, pues muchas felicidades. Bueno, ya llegó mi compa Fer, oiga, ya llegó mi compa Fer. Dice, buenos días, compa viejito, y a todos en general. Muy buenos días, le dios mi compa Fer. ¿Cómo amaneció? ¿Cómo se encuentra usted, mi compa Fer, en esta hermosa mañanita de jueves, oiga? Esperando se encuentre muy bien, mi compa. Esperando se encuentre muy bien, mi compa Fer, allá en Las Vegas, Nevada. Saludos, bendiciones, mi compa, para usted, para mi paisana, para todos sus compañeros de trabajo. Saludos al sonsacador número 12, a todos sus compañeros de trabajo. Saludos al trailer potosino. A todos allá en Las Vegas, Nevada. Saluditos, bendiciones, mi compa. Dice mi primazo Fernando López. Oiga, llegó mi primazo Fernando López. Dice, buenos días, primo viejito. Se cayó del sofá. Me tumbaron, que es diferente, mi primo. Muy buenos días. ¿Cómo amaneció, mi primo? Bendecida mañanita, bendecida mañanita de jueves, mi primo, para usted y su familia allá en Atlanta, Georgia, Río Verde, San Luis Potosí. Igualmente para su hermano, mi primazo Marcelo, para su hermana y sus familias allá en Monterrey, Nuevo León. Bendiciones. Dice, se cayó del sofá. Bendecida mañana, porfa, de los rieleros sin sangre en las venas y vagar sin rumbo, hermanos banda. ¡Ojo, ojo! ¡Ojo, mi primo! Claro que sí, mi primazo. Ahí me traigo estos dos bonitos temas, mi primo Fernando López. Ánimo, mi primo. Oiga, tengo acá muchos mensajitos en el WhatsApp que llegaron ayer después de que su servidor se retiró. Buenos días, mi compa Fer. Claro que sí, mi compa. Ahí me los busco. Ahí me los busco, si Dios servido. Ya está, mi compa Fer. Ahí súbale, mi compa. Bueno, pues súbale, oiga, que así comenzamos.
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Bueno, oiga, pues ahí quedaron dos bonitos temas. Oiga, sí, comenzamos en esta hermosa mañanita, 6 de la mañana, 18 minutitos, tiempo del estado de Colorado, que no se le haga tarde. Por ahí nos trajimos algo de Los Ávila, oiga. Maldita pobreza, también grupo distinguido. Tus mentiras, especialmente para usted, para todos, todos en general. Feliz jueves, oiga, jueves bonito. Y no se bebe, ¿eh? No se bebe.

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1: Dice mi compa Fer, dice, compa viejito, porfa, ¿qué te hizo olvidarme con Laberinto? Y patrón, ya no sea abusivo con Sergio Sandoval Rivera. Claro que sí, mi compa Fer, ahí me traigo esos dos bonitos temas, dos por uno. Ahí me traigo dos temas, mi compa, especialmente para usted, ¿Cómo anda mi compa Fer? Dice mi compa Fer, ajúa, rayos de Oaxaca, rayos de Oaxaca. Bendecido día, mi compa Fer, bendecido día, ánimo, mi compa Fer, arriba, que es jueves. 6:19 tiempo del estado de Colorado, súbale. Vámonos, compa, haciendo mi primazo, Fernando López. Oiga, ya me traigo otros temas y otros más,
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1: Súbale mi primazo Fernando López, allá en Atlanta, Georgia, bendecido.

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1: Bueno, pues ahí quedó complacido mi primazo Fernando López allá en Atlanta, Georgia. Oigan, esperando que hayan sido de su completo agrado esos dos temas, Súbale mi primo Fernando López. Es viernes, oiga, el viejito quiere que sea viernes. No, viejito, es jueves, viejito. Oiga, el viejito anda medio atravesado esta semana, ¿da? Apenas era miércoles, ya quería que fuera domingo. Y ahora es jueves y quiere que sea viernes. Y bueno, cuida con el viejito, oiga. Así que si usted anda, ahora sí, como dicen... ¿Cómo? A ver, se me fue, se me fue, se me

0: Bueno, varita mágica, yo también quisiera tener. Oiga, saludotes, ánimo, súbale donde quiera que ande, en esta hermosa mañanita. Súbale, mi compa Fer, súbale, mi compa. Este es el tren de Zacatecas, oiga. Vamos a ver el esqueletito rumbero.
1: Y arriba Zacatecas.
0: Ánimo, ánimo, ánimo, dice mi primazo Panfilito Ortega. Dice, ay, ay, ay, ay, ay, ay, ay, chiquitita. Qué bárbaro, ¿eh?

Dice mi primazo Panfilito, ay, ay, ay, ay, ay, ay, chiquita, chiquita. Bueno, pero a ver, dice chiquita cuñada. Qué bárbaro, mi primo. Dice, a ver, dice chiquita cuñada de canción. Qué bárbaro, a ver. Descifremos y lo dicen que el borracho es el viejito. Dicen el viejito anda bien chullo, trabado, y oigan lo que mando decir, ¿eh? Ahí les mando yo decir unas cosas en el mensaje, oiga, que hayan cuando es, mando yo un mensaje saludando a alguien o pidiendo una canción, dice, pues, ¿qué mando decir el viejito? ¿Qué dijo? Pues, ahí le arreglan acá a decir, ay, ay, ay, ay, chiquita chulada de canción, paisano Fernando López. Ahí están mis 100 para las caguamas, ¿eh? 100, mi primo. Qué bárbaro, mi primazo. No, no habrá modo que sean 200 para, pues, para ir a cenar también con unos caguamas. Pero ya puestos 100 en la raya, ya que están los 100 para las caguamas, bueno, pues yo allí pongo la cena, pues, ¿qué tiene? Yo pago la cena, mi primo. Y digo la cena porque si vamos a comer, ahí nos van a estar apresurando. Que apúrenle porque hay que ir a regresar a trabajar, hay que regresar a trabajar así. No, no, no, ya. Lo primero, saliendo de trabajar, nos vamos a cenar. Y mi primo que ponga el día 100 ahí, órale, sírvales. Sírvales a todos aquí, los que vienen conmigo, con este día 100. No se ría, primo Israel. Dice mi primo Israel, compa Panfilito. Saludos. Ya hasta me imaginé a mi primo Israel a risa y risa. No se ría, primo Mar. No se ría, no sea así con el primo Panfilito, Ya está mi primo Panfilito. Es puro coto, mi primo Panfilito. Al rato nos desquitamos con los 100 para las caguamas y con otros 50 para la cena. ¿Qué le parece? Saludos al señor Carrillo y sus pasmados. Donde quiera que ande, oiga. Donde quiera que ande el señor Carrillo. ¡Ánimo, señor Carrillo! ¡Arriba, arriba, arriba! Porque el señor Carrillo... Hoy es viernes para el señor Carrillo. Mañana, sabadito. Bello, hermoso, alegre, oiga. Y el viernes es domingo para Carrillo. Hoy es... Oh, no, hoy es... ¿Qué? A ver, viejito, ¿cómo andamos? ¿Cuándo descansa Carrillo hoy? Hoy descansa Carrillo. What happened con el guachurrón, my friend. Ah, qué feyotote de la cara y todo el cuerpo, oiga. Qué feyotote de la cara y todo el cuerpo. Bueno, vámonos complaciendo a mi compa Fer, ¿eh? Ya regreso, dice, good morning, my friend. ¿Cómo amaneció, amiga Lulita? Bendecido día para usted y su familia allá en Paso Robles, California. Saludos, bendiciones para usted, para su familia, para sus señores padres, para su abuelita allá en Providencia. Mil bendiciones, amiga, para cada uno de sus hermanos y sus familias. Para mi primazo Rendón, oiga. Para mi primazo Manuel, más conocido como oaxaqueño, 100%. Para él, para su mami, para cada uno de sus hermanos y sus familias. Bendecido día, feliz y bendecido jueves. Suba, le dice. La quita maridos y esa loca con Anadita y su sonora. Porfis, my friend. Ya me la traigo, súbale amiga, súbale mi compa Ferro.

0: No, pues ahí quedó complacido mi compa Fer, oiga, en esta hermosa mañanita hasta allá, hasta Las Vegas, Nevada, oiga. De donde que hayan sido de su completo agrado, mi primo, mi compa Fer, mi compa Fer, oiga. Oiga, dice mi primazo Panfilito Ortega, dice mi primo Panfilito, dice, vámonos al molito. Yo llevo el arroz, oiga, dice, vámonos al molito, yo llevo el arroz. Qué bárbaro, mi primo, oiga, me mandó una foto acá. Híjole, qué delicioso se mira ese arrocito, mi primo, Con esta hambre que traigo yo, ¿no? Bueno, vámonos complaciendo a nuestra amiga Lulita, Vámonos complaciendo a nuestra amiga Lulita. Hasta allá, hasta Paso Robles, California, en esta hermosa mañanita. Amiga, me encontré la roba maridos, ¿no? No me encontré la quita maridos, pero bueno, me la encontré la quita maridos con la Sonora Dinamita. Con la Sonora Dinamita siempre la encontré, pero con... Nomás me encontré la roba maridos, pero la quita maridos no, así que vámonos. Bueno, pues la cosa es que termina con marido. Vámonos, súbele, amiga.
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0: A ver, mi primazo Israel, saque sus mejores pasitos. Que se le aloquen los hongos, mi primo.

0: 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Bueno, pues ahí quedó complacida nuestra amiga Lolita. Oiga, ya en Paso Robles, California. Complacida, amiga, esperando. Esperando que estos hayan sido sus temas. Dice, esa, oiga. Y qué movimiento sacó, oiga. Qué pasitos, ¿dónde los compró? ¿En cuál Swami los compró, amiga, Ánimo, amiga Lulita, bendecido día. Dice, no pasa nada. Gracias, nada que agradecer, amiga. Al contrario, mil gracias a usted por estarnos acompañando en esta hermosa mañanita. Saluditos, bendiciones a todos, Dice mi primazo Pamplito Ortega, dice, y muy, muy cierto, carnalito Fernando Ortega, jajaja, mucho trabajo, poquito dinero, patrón, poquito dinero. Déjenme, voy a hacer una llamadita urgente. ¿Cómo dijimos que se llama el patrón de mi primo Pamplito? Para decirle que patrón, mucho trabajo, cazuelas y cazuelas, ollas y ollas, llenas de arrocito, de molito, y muy poquito dinero. Ánimo, primo Pamplito, ánimo, viejón. Vamos a tener que hacer como los chinitos, primo Pamplito. Nos vamos a tener que hacer como los chinitos. Puro losito. Y arrocito con leche. Ay, qué bueno está el arrocito con leche, ¿verdad? Y luego le pone poquito chocolatito, oiga. Que sea abuelita, por favor. Y luego le pone bastante canelita, oiga. No, viejito, vas ladeado. Así te miras. Acomódate, viejito, que vas bien ladeado, con un vasote, un jarrote, oiga, con un jarrote de arrocito con lechita, chocolatito, abuelita, nomás para que agarre colorcito, oiga, y bastante canelita. Ay, viejito, usted a todo le quiere poner canela. Bueno, vámonos, oiga, ¿qué trae, viejito? What happened? ¿Yo qué, viejito? ¡Súbale, señor Carrillo!
1: Yeah.

0: Oiga nomás, señor Carrillo, a ver si esta sí es, Carrillo. A ver si esta sí es. ¡Súbele, primo Gumaro!
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Primo Kumaro, oiga, súbale, mi primo. Y es jueves y hay que empezar en la víspera, mi primo.

Bueno, oiga, pues ahí me traje unos temas especialmente para mi primazo Gumaro, allá en Atlanta, Georgia, esperando a mi primo que se encuentra muy bien en esta hermosa mañanita. Feliz y bendecido jueves para usted y su familia, mi primo. Dice mi primazo Gumaro, dice mi primo, ¿de qué habla? Yo no cargo tinita y ya voy bien ladeado. ¡Saluditos! Y está risa y risa mi primo. Puro rosito con leche, mi primo. Puro rosito con leche. Y poquito, poquito. Pero nomás para que agarre colorcito, oiga. Nomás para que agarre colorcito, así medio bronceadito, así medio. Medio. Así como medio cafecito, así. Nomás. Pura abuelita, mi primazo Gumaro, Saludotes, mi primo Gumaro, Dice saluditos. Dice, gracias mi primo, igualmente para usted y toda su familia. Dice, oiga, oiga nomás, qué bárbaro mi primo. Bueno, ahí salieron esos dos temas y se aventó un gritotote. Dice, jueves, jueves, es jueves, oiga esa cochela. Dice, y que el Vigo lo sepa, que mañana es viernes, Sí, que lo sepa mi primo Vigo, que mañana es viernes, para que nos preste 100 para el cartón. Para que sean 200, ¿verdad, primo Panfilito? Dice mi primo Gumaro, mi primo viejito ya levantó la piedra y las arañas pueden brincar. Bueno, saludos a mi primazo Gumaro, dice el señor Carrillo, dice esa mera es, dice repítala otra vez. Bueno, ahí quedó algo de, oiga, mi primazo Gumaro también se aventó un grito tote con esa de diamantes, oiga. Diamantes de Ojinaga, ánimo mi primo Gumaro. Hasta mi primo salió de atrás de cortinas, mi primazo Gumaro, con esa de diamantes de Ojinaga.

Oiga, mi compa Fer también acá se aventó un grito a tote, dice mi compa Fer, dice, ¡ajúa, ajúa! ¡No le digas a nadie, mi amor! No, que no le digan a nadie, ¿verdad, mi compa Fer? Saludos, mi compa Fer, ya llegó mi prima Chayo, ¿cómo naciste, prima? Bendecido día para ti y tu familia, allá en el Portland del centro. A tus hijos, a tus hijas, a tus nietos, a mi tío, a mi tía Margarita, bendecido día para mi tía, esperando se encuentre muy bien mi tía y mi tío. Saludotes a cada uno de tus hermanos y sus familias, mil bendiciones. Desde acá, desde el Olmo, Colorado, hasta el Porvenir del Centro, dice buenos días, primo, y bendiciones para ti y a tu familia. Que su día sea muy bonito para ustedes. Gracias, mi prima. Igualmente para ti y tu familia. Bendecido día. Ya llegó mi primazo Panchito Luna. Oiga, ¿cómo anda mi primo? ¿Cómo nació mi primazo Panchito Luna? Bendecido día, mi primo, para ti y tu familia. Y saludos, mi primo. Ya estamos aquí en sintonía. Bendecido día, mi primo. Ahí me traigo un tema para ti, mi primo. Mil bendiciones al campeón, a la bebé, a la tremenda Cristal. Saludotes a Miguelón, a tus cuñados, mi primo, a tu mami, a nuestra amiga la Prieta Luna y familia, mil bendiciones a todos allá en Albuquerque, en el Cerro Misión, oigan. ¡Viva México! Dice mi prima Chayo, dice, saludos y bendiciones, don Panfilito Ortega y a su esposa Valeria y al compa Fer y a su esposa Olguita, dice Israel, y a su esposa Lourdes. Y para todos en general, saludos a mis gorditas bellas. Oh, ellas están dormidas. Saludotes a tus gorditas bellas también, ¿eh? Dice mi primazo Israel Chayo, muchas gracias por sus saludos. Igualmente para usted y su familia. Bueno, pues ahí quedaron los mensajitos del Cibos. Vámonos al WhatsApp, oiga, dice mi paisano Olguita. Dice, hola paisano, muy buenos días, bendiciones para usted y para su familia y para todos en general. Bendecido día, paisana. ¿Cómo amaneció? ¿Dónde anda? ¿Hoy descansa nuevamente? Hoy sí anda empaque y empaque. Oiga, todos los envíos allí en Amazon. Oiga, le voy a cobrar a Amazon. Bueno, vámonos complaciendo. Oiga, paisana, tengo una preguntota. ¿Es una o son dos? Porque ando acá hecho bolas. Pero súbele, paisana, que ya me traje por lo pronto la primera, ¿eh? Dice, paisano, por favor, olvídame e ignórame con Julián Álvarez. Así que súbele, paisana.

Bueno, oiga, pues ahí quedó complacida mi paisana Olguita en esta hermosa mañanita de jueves, oiga. Hasta allá, hasta Las Vegas, oiga. Y nos trajimos otro tema de Julión Álvarez, ¿eh? Esperando que haya sido de su completo agrado también de mi paisana y de toda la audiencia. Oiga, le hago la cordial invitación para que nos ayude a ayudar, oiga. 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Para la medicina, pues no. Allí hay que apoyarla con lo poquito que podamos, oiga. 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Así que ya sabe, mil gracias a todos, oiga, ayúdenos a ayudar, oiga, 7 de la mañana, 18 minutitos, tiempo del estado de Colorado. Gracias a usted, paisana, muchas gracias, Dios me la bendiga, échele ganas. Bueno, vámonos a leer mensajitos, oiga, vámonos a leer mensajitos en esta hermosa mañana acá del C-Box, oiga. Dice mi primazo Panchito Luna, dice, agárrese, agárrese, primo, que ya estamos para estar en Colorado en estos días, le caemos. Qué bueno, mi primo, acá te esperamos primeramente Dios. Si Dios servido, con cuidado mi primazo Panchito Luna, Claro que sí, mi primo, ya sabes, aquí te esperamos primeramente Dios. Dice mi primazo Israel, Panchito Luna, Chayo, el compa Fer, Juan Filito Ortega, amiga Lulita y a todos los que están escuchando. Saludos, saludotes para todos. De parte de mi primazo Israel, oiga, dice Gela, oiga, llegó nuestra amiga Gela. ¿Cómo amaneció, amiga? Esperando se encuentre muy bien, usted y su familia. Bendecido día, feliz jueves para su familia, donde quiera que se encuentren, mil bendiciones. Dice, buenos días a usted y su audiencia, por favor, alguien que te amaba y coleccionando heridas de Karol G. Dice, gracias, bonito día. Bendiciones, gracias, amiga Gela, igualmente para usted, bendecido día. Para usted y toda su familia, donde quiera que se encuentre, mil bendiciones. Dice mi primazo Panchito, mi primazo Pacho Leiva, oiga, llegó mi primazo Pacho Leiva. ¿Cómo anda mi primo? Bendecido día, dice, muy buenos días, mi primo viejito y a todos los presentes.
Muy buenos días, mi primo. Bendecido jueves para usted y su familia. Saluditos cordiales a usted, a su familia, a sus hijos, a su esposa, nuestra amiga Laurita, allá en Portland, Oregon. Igualmente para todos sus compañeros de trabajo, mi primo. Bendecido jueves, es jueves, mi primazo. Bueno, vámonos con un bonito tema, oiga, y ya regreso con todos los demás.

0: A ver, mi primo, buenos días, ¿cómo amaneciste? ¿Cómo estás? Mándame un saludito ahí para toda la rancherada, y es que, pues, que está oyendo tu radiodifusora. ¿Me puedes poner la canción Adiós, Adiós, Amor? Ahí, por favor, primo.
1: Esta fue la que me dijeron ayer.
2: Pues vámonos complaciendo a mi primazo Ismael allá en Colonia del Águila Prendido, Zacatecas. Súbele, mi primo. Bendecido día para ti y tu familia.

Bueno, pues ahí quedó complacido mi prima, soy Ismael, oiga, ya en Colonia El Águila, Fresnillo, Zacatecas. Saludos, mi primo, para ti, para cada uno de tus hermanos y sus familias. Saludos a mi tío Cruz, esperando que se encuentre muy bien. Dice mi prima Tila, oiga, ya se despertó mi prima Tila, dice, hola, hola, muy buenos días, bendiciones para todos los conectados, gracias, muy en especial para mi gordita bella. Bendecido día para mi prima Chayo, de parte de mi prima Tila. Bendecido día, prima, para ti y tu familia allá en McAllen, Texas. Saludos a tus hijos, a cada uno de tus hermanos allá en Reynosa, Tamaulipas, en el porvenir del centro. A mis tíos, esperando que todos se encuentren muy bien. Bendecido día. ¿A quién no le gusta eso? ¿A quién? Feliz, feliz jueves, dice. Dice mi prima Chayo, dice, primo, ¿me puedes poner dos de varón de Apodaca? Al cabo hoy son dos por uno. ¿Cómo ves? ¿Se podrá? Saludos al primo Mayelo y a Javier y a Lalo. Bendecido día para ellos, bendecido día para ellos. Hasta allá, hasta Colonia del Águila, Fernández, Zacatecas. Dice mi primazo Pamplito Ortega, dice, a mí y busco a mi padre Jilguerillas. Bueno, ahí me busco ese bonito tema, mi primo. Oiga, porque ya casi me estoy retirando, ya casi me retiro, Ya casi me retiro después de estos dos temas de Barón de Apodaca. Regreso para retirarme, oiga. Bendecido día. Tengo algo que ir a hacer hoy. Tenemos que irnos tempranito. Dice mi primazo Pablín. Llego mi primazo Pablín. Dice, buenos días, señor viejito, y a toda su bonita audiencia. Bendecido día, mi primo. ¿Cómo nació mi primo Pablín? Esperando se encuentre bien usted y su familia, mi primo, allá en La Paz, California. Saludos a todos sus compañeros de trabajo. Mil bendiciones, mi primo. Saludos a mi primazo Rodrigo, esperando que también él se encuentre muy bien. A cada uno de ustedes y sus familias, bendecido día. Dice mi primazo Pablín, ¿me puede poner dos rolitas con Bertín y Lalo? La lámpara y el columpio, por faz. Claro que sí, mi primo. Ahí me traigo esos dos bonitos temas también, Y el de mi primazo, Panfilito Ortega, también. Bueno, vámonos con dos temas complaciendo. Vámonos complaciendo a mi prima Chayo. Prima Chayo, esperando que estos dos temas sean de tu completo agrado. Súbele.

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0: Bueno, pues saludotes. Oiga, ahí quedaron estos dos bonitos temas, de los Barón de Apodaca, especialmente para mi prima Chayo. Ah, señor Carrillo, pues ya es todo lo que daba esta ancheta, es todo lo que da esta ancheta. Bendecido día para todos, oiga, pues, ¿qué les puedo decir? Voy a leer todos los mensajitos. El viejito ya se va, oiga, me tengo que ir. Tengo que estar puntual, hoy sí tengo que estar bien puntual, oiga. Primo Panfilito, no encuentro. Primo Panfilito, ahí te mandé un mensajito en WhatsApp. Te mandé un mensajito en el WhatsApp, mi primo Panfilito, a ver si me lo puedes contestar, mi primo. Ahí, por favorcito, dice mi primo Rodrigo Moreira, dice buenos días. Mi primo Rodrigo Boca Seca, dice buenos días, primo viejito, y a todos en general. Saludos y mil bendiciones para todos desde La Paz, Baja California. Saludos, mi primo, bendecido día para ti y tu familia. Feliz jueves, mi primo. Saludos, bendiciones a tus hijos, a tu esposa, a tus señores padres, a cada uno de tus hermanos y sus familias. Feliz jueves, ánimo. Dice, ya casi viernes, dice la amiga Juliana, dice, ya casi viernes. Dice nuestra amiga Juliana, buenos días, señor viejito, Pablín, Pablito Ortega, Chayo, Pacho Leiva, Gela, Israel, Panchito Luna, el compa Fer, Olguita, y todos los presentes. Bendecido jueves, casi viernes, bendecido jueves, amiga Juliana, para usted y su familia, esperando se encuentre muy bien. Saluditos, bendiciones a su familia. Feliz jueves a mi tocayo, el potro de Tijuana. Dice nuestra amiga Juliana, Rodrigo Boca Seca, saludos. Dice mi paisano Olguita, dice bendiciones para usted, amiga Juliana, para mi amiga Chayo, dice, y a la amiga Rafis, y para sus familias, Mil gracias a todos, oiga. Bueno, pues el viejito se tiene que ir, oiga. Ahora sí no puede llegar tarde, hoy no puede llegar tarde. ¿Dónde voy, oiga? Es urgente. Dice mi primazo Rodrigo Boca Seca, dice, déjeme programado el corrido de los Boca Secas y la rubia y la morena. Y me gusta meter de a dos con el halcón de la sierra. Primo, no voy a alcanzar, primo, ya me tengo que ir, ahora sí. Ahora sí, mil disculpas, mi primazo Rodrigo, pero dejo ahorita lo que puedo dejar, ahí lo dejo, mi primo. Claro que sí, mi primo. Ahí voy a tratar de dejarte algo, mi primo, aunque sea una. Mil disculpas, mi primo, dice, por favor, gracias. Claro que sí, mi primo. Ay, mil disculpas, viejón. Aunque sea una, te dejo, mi primo Rodrigo, pero sí te dejo una de perdido. Dice mi primazo Israel, dice Juliana, Rodrigo Acaseca, Paulín, Gela, buen día, saludos. Dice mi primazo Rodrigo Boca Seca, Juliana, Pablín, Panfilito Ortega, Chayo, Pacho Leiva, Gela, Israel, Panchito Luna, el compa Fer, buenos días. Ahí te la dejo, mi primo, ahí te dejo una, Gracias, mi primo. Bendecido día, mi prima Hilaria, oiga, llegó mi prima Hilaria. ¿Cómo estás, mi prima? Bendecido día para ti y tu familia. Dice, muy buenos días, primo, Dios te ayude. Dios te ayude siempre, gracias, mi prima. Bendecido día, mi prima, para ti y tu familia, allá en la Ciénaga San Cristóbal. Bendiciones a cada uno de tus hijos, a mi primazo Alfredo, esperando que se encuentren muy bien todos. Dios me los bendiga, feliz jueves. Dice mi primazo, permitidnos con mi padre. Ok, ahí lo voy a buscar, mi primo, O a lo mejor tiene otro nombre, no sé, mi primo. Así le puse, busco a mi padre, por eso no la encontré. No la encontré, mi primo, pero ahorita a ver si alcanzo, mi primo. A ver qué dejo, si Dios olvido. Déjenme saco este audio de mi primo. Voy a sacar un audio de mi. Dice mi primazo, partidos con mi padre. De mi primazo Ismael. Deje saco este audio de mi primo Ismael. A ver qué nos platica mi primo Ismael en esta hermosa mañanita. A ver qué nos dice.
1: Primo, pues también para invitar a los que hoy es el día del levantamiento de la cruz de mi madre. Ahí para los primos, si están escuchando, si nos quieren acompañar. Ahí de favor, primo. Primo, pues también para invitar a los que hoy es el día del levantamiento de la cruz de mi madre. Ahí para los primos, si están escuchando, si nos quieren acompañar. Ahí de favor, primo.
0: Bueno, pues ahí quedó este audio de mi primazo Ismael, oiga, invitándolos a todos y cada uno de ustedes. Allá en Colonia del Águila, Fresnillo, Zacatecas, que hoy van a levantar, oiga, la cruz de mi tía, oiga, que hoy termina el novenario. Bueno, pues ahí, a quien guste acompañarlos, ahí en Colonia del Águila, Fresnillo, Zacatecas. Mil gracias a todos, oiga. Dios me los cuide, Dios me los bendiga. Hasta mañana, primeramente Dios. Gracias, paisana. Que tenga un bendecido día usted también. Mil bendiciones.

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1: María Esther Aguilar, de parte de sus hijos, se llaman Reproches al Viento con la Corona del Rey.

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ustedes en esta bonita mañana. Yo soy Ocelín Ruedas, aquí estaré acompañándoles en programación. Para si gustan alguna melodía, algún saludito, pues aquí estoy para complacerlos.

Bueno, pues ahí quedaron esos bonitos temas. Ahí quedaron. Si alguien gusta alguna melodía, hágamelo saber. Por lo pronto voy a mandar más bonitos temas.

también quedaron aquí. Voy a pasar a leer mensajito. Aquí tenemos al amigo Canusa, dice: hola Jocelyn y Radio Escuchas, buen día. Muy buenos días tenga amigo Canusa, esperando se encuentre de lo mejor en esta bonita mañana, usted y su bonita familia. Aquí también dice Canusa: porfa, en surco, volver con Capaz de la Sierra. Gracias, qué buen tema sacó, aquí se lo voy a estar mandando. Aquí también tenemos al amigo Pacho Leiva, dice: muy buenos días, Jocelyn, y a toda su bonita audiencia, a toda su bonita familia, audiencia, aquí ya escuchando. Muy buenos días tenga amigo Pacho Leiva, esperando se encuentre de lo mejor en esta bonita mañana, usted y su bonita familia. Aquí también dice Jocelyn: y por favor, dos rolitas de Chalino, María de la Luz y Prenda del Alma.

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1: Bueno, pues ahí quedaron esos bonitos temas. Ahí quedaron aquí el amigo Pacho Leiva, sacó llamadas de fuego, bocinitas, audífonos, melodías y más bocinitas.

Bueno, pues ahí quedaron esos bonitos temas. Ahí quedaron. Aquí tenemos a la tocayita Jocelyn. Dice, buenos días, tocayita. Muy buenos días, tocayita Jocelyn. Esperando se encuentre de lo mejor en esta bonita mañana, usted y su bonita familia. Y si también la tocayita Jocelyn, por favor, con una sombra, Antonio Aguilar y Clavelito, Clavelito. Muy bien, tocayita, aquí le voy a mandar esos bonitos temas.

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1: Bueno, pues ahí quedaron esos bonitos temas. Ahí quedaron aquí la tocadita de Jocelyn. Dice, ay, ay, ay, sacó tamborcitos, bandolones, trombones, sacó flautas, anda con todo la tocallita Jocelyn, anda con todo. Aquí también tenemos al amigo Canusa, dice, porfa, en surco, chaparrita, pelo largo con Lorenzo de Monteclaro, gracias. Muy bien, amigo Canusa, aquí le vamos a estar mandando ese bonito tema. Aquí también tenemos a mi mamá Carmen, dice, buenos días, mija. Por favor, la canción La Sombra con el Gatillero y Sigue Adelante, Las Botas de Charro para mi hijo Marco Antonio, gracias, y para ti, Yossi. Muy buenos días, tengan a más, esperando se encuentren de lo mejor en esta bonita mañana. Ustedes y mis hermanos, un saludo muy en especial para cada uno de mis hermanos, para sus bonitas familias, y vámonos con estos bonitos temas.

Bueno, pues ahí quedaron esos bonitos temas. Ahí quedaron. Aquí dice el amigo Pach Leiva, muchas gracias Jocelyn por mis canciones, aquí sigo en sintonía. Muchas gracias a usted

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Ustedes no los ven a nosotros. Y, por favor, pues no es para darles ese pequeño aviso, recordarles que, pues si nosotros los estamos respetando, de igual manera ustedes respétenos a cada uno de nosotros. Y vámonos con...

pues ahí quedaron esos bonitos temas. Ahí quedaron aquí el amigo Pachele y Basaco, Llamaradas de Fuego, Melodías, Bocinitas y más bocinitas. Anda con todo el amigo Pachele y va, anda con todo. Son las 10:26, horario

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1: Bueno, pues ahí quedaron esos bonitos temas. Ahí quedaron, aquí tenemos a mamá Carmen, dice: mi hija, por favor, la canción ¿Por qué te fuiste con Juicillos? Y si no, te hubieras ido con Marco Antonio Solís. Y cuando regreses,

Bueno, pues ahí quedaron esos bonitos temas. Ahí quedaron, aquí tenemos al amigo Pacho Leiva, dice Jocelyn, si se puede, y por favor, y con maquinaria y con permiso de quién, con energía. Claro que se puede, aquí le voy a mandar esos bonitos temas. Aquí tenemos a la tocallita, dice por favor, con rayo láser, la chonita y amor de la vida alegre. Y la vecinita, claro que sí, tocallita, aquí le mandamos ese bonito tema.

0: Bueno.
1: Sergio.
0: Hola, mi amor.
1: Oye, te llamo para decirte que no voy a poder ir a la cena de tu cumpleaños, porque sabes que acaba de llegar una amiga de Puebla y me invitó a salir con unas amigas.
0: Pero tú me dijiste que vendría.

Bueno, pues ahí quedaron esos bonitos temas. Aquí dice el amigo Canusa, por Fuen Surco, muchachitas, con quien salga, gracias. No había escuchado esa canción, aquí me salió. Pues ahora sí que esperando le guste, porque está mucho de Pero un ratito me salieron este temita nada más. Así que no sé quién se lo voy a mandar. Gisela Tocayita dice: si alcanza entre golpes y besos con la pasión de Tierra Caliente.

minuto, Mario de Zacatecas. Bueno, pues muchas gracias por estarme acompañando en esta bonita programación, esperando les haya gustado. Yo ya me paso a retirar, si Dios quiere y lo permite, aquí estaré acompañándoles el día de mañana. Que tengan una bonita y excelente tarde. Hasta mañana.

Son las 12. 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

Gracias, Madre mía, por esta hermosa mañana que nos regalas. Te pedimos que así como los rayos de luz entran a través de nuestra ventana, asimismo, tu presencia y tu gloria entre en nuestros corazones.

0: Jueves, 13 de agosto de 2026. Primera lectura. Lectura de la profecía de Ezequiel, capítulo 12, versículos del 1 al 12. Me vino esta palabra del Señor.
1: Hijo de Adán,
0: vives en la casa rebelde. Tienen ojos para ver y no ven.
1: Tienen oídos para oír y no oyen,
0: pues son casa rebelde. Tú, hijo de Adán,
1: prepara el ajuar del destierro y emigra a la luz del día,
0: a la vista de todos.
1: A la vista de todos emigra a otro lugar a ver si lo ven, pues son casa rebelde.
0: Saca tu ajuar como quien va al destierro, a la luz del día, a la vista de todos.
1: Y tú sal al atardecer, a la vista de todos,
0: como quien va al destierro.
1: A la vista de todos, abre un boquete en el muro y saca por allí tu ajuar.
0: Cárgate al hombro el atillo, a la vista de todos.
1: Sácalo en la oscuridad.
0: Tápate la cara para no ver la tierra, porque hago de ti una señal para la casa de Israel.
2: Yo hice lo que me mandó. Saqué mi ajuar como quien va al destierro, a la luz del día.
0: Al atardecer abrí un boquete en el muro.
2: Lo saqué en la oscuridad.
0: Me cargué al hombro el atillo a la vista de todos.
2: A la mañana siguiente me vino esta palabra del Señor.
1: Hijo de Adán, ¿no te ha preguntado la casa de Israel, la casa rebelde, qué es lo que hacías? Pues respóndeles. Esto dice el Señor.
0: Este oráculo contra Jerusalén va por el príncipe y por toda la casa de Israel que vive allí.
1: Di, soy señal para vosotros. Lo que yo he hecho lo tendrán que hacer ellos.
0: Irán cautivos al destierro.
1: El príncipe que vive entre ellos se cargará al hombro el latillo.
0: Abrirá un boquete en el muro para sacarlo.
1: Lo sacará en la oscuridad.
0: Y se tapará la cara para que no lo reconozca.
3: Palabra de Dios.
2: Te alabamos, Señor.
4: Salmo responsorial. No olvidéis las acciones de Dios. Tentaron al Dios Altísimo y se rebelaron negándose a guardar sus preceptos. Desertaron y traicionaron como sus padres. Fallaron como un arco engañoso. No olvidéis las acciones de Dios. Con sus altonazos lo irritaban, con sus ídolos provocaban sus celos. Dios lo oyó y se indignó, y rechazó totalmente a Israel. No olvidéis las acciones de Dios. Abandonó sus valientes al cautiverio, su orgullo a las manos enemigas. Entregó su pueblo a la espada, encolerizado contra su heredad. No olvidéis las acciones de Dios.
0: Lectura del Santo Evangelio según San Mateo. Del capítulo 18, versículo 21, al capítulo 19, versículo 1. En aquel tiempo, se adelantó Pedro y preguntó a Jesús:
5: Señor, si mi hermano me ofende, ¿cuántas veces le tengo que perdonar?
6: ¿Hasta siete veces?
7: Jesús le contesta:
5: no te digo hasta siete veces,
7: sino hasta 70 veces 7.
5: Y a propósito de esto,
0: el reino de los cielos se parece a un rey que quiso ajustar las cuentas con sus empleados.
5: Al empezar a ajustarlas, le presentaron uno que debía 10,000 talentos.
0: Como no tenía con qué pagar, el Señor mandó que lo vendieran a él con su mujer y sus hijos y todas sus posesiones y que pagara así. El empleado, arrojándose a sus pies, le suplicaba diciendo:
5: ten paciencia conmigo y te lo pagaré todo.
0: El Señor tuvo lástima de aquel empleado y lo dejó marchar, perdonándole la deuda.
5: Pero al salir, el empleado aquel encontró a uno de sus compañeros que le debía 100 denarios.
0: Y agarrándolo, lo estrangulaba diciendo:
5: págame lo que me debes.
0: El compañero, arrojándose a sus pies, le rogaba diciendo:
7: Ten paciencia conmigo y te lo pagaré. Pero él se negó y fue y lo metió en la cárcel hasta que pagara lo que debía. Sus compañeros, al ver lo ocurrido, quedaron consternados y fueron a contarle a su señor todo lo sucedido. Entonces el señor lo llamó y le dijo: «Siervo malvado, toda aquella deuda te la perdoné porque me lo pediste. ¿No debías tú también tener compasión de tu compañero como yo tuve compasión de ti?» Y el señor, indignado, lo entregó a los verdugos hasta que pagara toda la deuda. Lo mismo hará con vosotros mi Padre del cielo si cada cual no perdona de corazón a su hermano. Cuando acabó Jesús estas palabras, partió de Galilea y vino a la región de Judea, al otro lado del Jordán. Palabra del Señor. Gloria a ti, Señor Jesús.
4: Amado Señor, todos sabemos lo que es ser heridas. Todos conocemos el dolor de una decepción, una palabra que nos marcó, una traición que no esperábamos, un abandono, una injusticia. Y muchas veces llevamos estas heridas en silencio durante años. Hoy queremos pedirte algo muy especial. No que cambies el pasado, no que borres lo que ocurrió, sino que sanes nuestro corazón para que el dolor no siga gobernando nuestra vida. Muy querida y amada comunidad de este tu espacio, Oraciones en Video. Este evangelio, amados hermanos, contiene una enseñanza muy difícil y muy liberadora que Jesús nos vino a dar: el perdón sin medida. Porque todos queremos ser perdonados, pero cuando nos toca perdonar, ahí comienza la verdadera lucha. En este pasaje, Pedro cree que está siendo generoso. Pregunta si debe perdonar 7 veces. En aquella cultura 7 ya era mucho, pero Jesús rompe todos los cálculos. Dice, hasta 70 veces 7. Y no está hablando de matemáticas. No está diciendo que lleves una libreta y cuentes 490 ofensas. Está diciendo algo mucho más profundo. Que el perdón no es una cuenta, es una forma de vivir. Porque el amor verdadero no funciona con calculadoras. ¿Cuántas veces pensamos que perdonar significa decir no pasó nada? Pero sí pasó. Hubo dolor, hubo heridas y hubo lágrimas. Jesús no nos pide negar lo ocurrido, simplemente nos pide no quedarnos atrapados en ello. Porque hay algo que debemos entender. Ese resentimiento castiga mucho más al que lo carga que a quien lo provocó. Muchos de nosotros llevamos años sufriendo por algo que ocurrió hace muchísimo tiempo. Y muchas veces esa herida ya se cerró, pero nosotros seguimos abrazando al dolor. Perdonar no significa permitir abusos, amados hermanos. No significa volver a relaciones destructivas. Tampoco dejar de poner límites. Perdonar significa dejar de entregarle al pasado el poder de controlar tu presente. Y perdonar no siempre va a liberar al otro, pero sí que te va a liberar a ti. Esto lo cambia todo. Luego creemos que perdonar es un regalo para quien nos hirió, pero primeramente es un regalo para nuestro propio corazón, descanso y paz. El hombre de la historia recibe el perdón de una deuda gigantesca, algo imposible de pagar. Pero después sale y no puede perdonar una deuda pequeña. ¿Qué nos está diciendo Jesús? Hoy nos puede costar escuchar que muchas veces olvidamos toda la misericordia que hemos recibido de nuestro Padre. Olvidamos las veces que Dios nos ha esperado y perdonado, las veces que nos ha levantado y las veces que nos ha dado una nueva oportunidad. Quien recuerda cuánto ha sido amado, encuentra más fuerza para perdonar. Dejemos de guardar resentimientos, amados hermanos, de cerrar puertas. Jesús sigue proponiendo un camino distinto, no fácil, pero sí el único verdaderamente sanador. Cuando Jesús habla del perdón, no está imponiendo una obligación pesada, está mostrando el camino hacia nuestra verdadera libertad. Porque podremos tener dinero, éxito o reconocimiento, o anhelar ello, pero seguir siendo personas prisioneras y con heridas. Cuando aprendamos a perdonar, comenzaremos a vivir la verdadera paz. Por eso hoy vamos a poner en las manos de Dios todas esas heridas que todavía cargamos. No para olvidarlas, pero sí para comenzar a sanar. Señor Jesús, tú conoces todo lo que tenemos dentro, lo que nadie conoce. Hoy ya no queremos seguir alimentando toda esa basura de resentimientos. No queremos que el pasado siga ocupando el lugar que solo tú debes ocupar. Danos la gracia de sanar, Señor, y la fuerza para perdonar y soltar. Danos sabiduría para confiar en que tu amor puede llegar hasta donde nuestras débiles fuerzas ya no alcanzan. Haznos libres, Señor. Amén. Como pregunta reflexiva, vas a responder: ¿qué pesa más hoy en tu corazón? ¿Una herida que necesitas sanar o un perdón que necesitas conceder? Porque muchas veces la paz que estamos buscando no está delante de nosotros, está detrás de una puerta que todavía no nos hemos atrevido a abrir. Dios te bendiga. Te leemos gustosos en la caja de comentarios. Padre Santo, te damos gracias, Padre, por habernos permitido llegar con vida el día de hoy y hasta este momento. Te damos gracias por el pan de cada día. Te pedimos, Padre, que con este evangelio y el de todos los días nos permitas renacer como personas, como seres incorruptibles. Ayuda a todas las personas del mundo que en este momento elevan sus peticiones personales hacia ti. Oremos también, hermanos, para que nuestras súplicas lleguen a Él, para que su bendición cubra completamente nuestras vidas. Él nos ha prometido que si guardamos sus mandamientos, nos bendecirá y nos protegerá siempre. Amén. 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

0: Culpa, qué ironía.
1: Hola, hola, hola, hola, muy buenas tardes a todos los radioescuchas de Radio Recuerdos de mi tierra. Punto. ¿Cómo andan? ¿Cómo están en esta bonita tardecita de hoy jueves? Bueno, pues hay que darle evangelio, unas alabanzas y también hay que darle Ave María, que dan ¿sí se corrido de aquí de Villa de Ecos o qué es? Bueno, pues una canción, ¿verdad? Hay que dar esa también, ahí dice Meño Moreira, amén, con esas bonitas alabanzas, ¿verdad? Bueno, aquí andamos, ahí por si gustan alguna bonita canción, nosotros, yo y mi mamá se las vamos a complacer, ¿verdad? Si no, pues yo solito, ¿verdad? Un ratito aquí voy a estar. Bueno, vamos ya empezando esta bonita tardecita, yéndonos con unas dos bonitas canciones, y regreso.
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Bueno, bueno, pues ahí queda esa cancioncita, esas dos mándanos, y que les digo, así que les digo, bueno, bueno, pues ahí saluditos para todos los que andan aquí acompañándome, ¿verdad? Saluditos, saluditos. Aquí seguimos, seguimos. Vámonos yendo con más cancioncitas, ¿verdad? A ver. Déjenme ver. Dice Fernando, buenas tardes, amigo Alexander. Hola, hola, buenas tardes, amigo Fernando. ¿Cómo anda? ¿Cómo está? Amigo Fernando, ahora sí, ya. Una disculpita por lo de ayer, que no salieron sus cancioncitas, ¿verdad? Pero ahora sí, aquí ya, ahora ya me las puede solicitar el día de hoy, ¿verdad? Solicítemelas, amigo Fernando, solicítemelas y yo aquí se las pongo, claro que sí, claro.

Bueno, pues seguimos, ¿verdad? Y que andas a hacer esas cancioncitas, así que les digo, ahí saluditos para todos los que están acompañándome, ¿verdad? Saluditos. Seguimos, así que vámonos yendo con muchísimas más cancioncitas. Y regreso, saluditos para todos.

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1: Hola, hola, buenas tardes a todos en general. Buenas tardes, aquí voy a estar con ustedes. Bueno, acá va a estar Alexander, un ratito, nada más vamos a estar un ratito por aquí con ustedes. Bonita tarde para todos, como de aquí a las 2:30 más o menos vamos a estar con ustedes. Aquí por aquí vamos a salir, entonces aquí nomás vamos a estar un ratito. Acá no sé qué anda Alexander, no sé qué mensajes anda leyendo, dice Fernando. Sorry Alexander, dice... ¿Qué digo? Acá ando estudiando inglés. Por acá dice Alexander, dice porfas, de los incomparables de Tijuana, él... Dice el nombre uno. El número uno. Y de los norteños de Ojinaga, el
2: Reboejo.
1: El Reboejo, dijo Alexander por acá. Ahí saludos al señor Fernando Aguilar, allá es Atlanta, Georgia. Por allá le mandamos los saluditos. También mandamos los saluditos a Meño Moreira, allá está. El Burquerque, allá mandamos también los saluditos a... ¿Quién más por aquí? El señor Carrillo, por allá anda en sintonía. Dice acá el señor Carrillo. Dice, diamantes de Ojinaga, no le digas a nadie, dice. Buenas tardes para todos en general, dice, le encargo... Esa rolita y la de los. Fíjese que no me sale esa rolita de diamantes de Ojinaga, no le digas a nadie, no me sale.
2: No, pues ya le dije.
1: ¿A quién le dijiste? Bueno, pues seguimos con ustedes aquí en esta tardecita. Ahí quedó ese mensajito de Carrillo. Por acá no encuentro la canción que él está solicitando. Entonces nos vamos, ahorita la seguimos buscando, a ver si sale por acá esa cancioncita. Y sí la escuché en la mañana ahí con el señor viejito, sí escuché la canción, pero yo la busco acá en el... en donde yo las descargo y no me sale, pero ahorita la checamos a ver si la encontramos por ahí. Y se la programamos. Vámonos con otra bonita canción de... José Alfredo Jiménez, un mundo raro por acá también. Yo soy de... A ver, yo soy norteño. Los diamantes de Ojinaga. A poco. ahí viene esa cancioncita de diamantes de Ojinaga. Por acá me salió esa. Y yo de Conjunto Primavera. Dice la ley del pensamiento. Te leí el pensamiento. Ya ando muy cuatrapeada el día de hoy, ¿verdad? El día de hoy ando pero bien cuatrapeada por acá.

0: Acá en, le mandamos saludos en Providencia. Ahí saludos en Providencia para los papás de la amiga Lulita, al señor Correas, allá está Santa Fe, Nuevo México, a la amiga Carmen, al señor viejito, saluditos también para él y toda su familia, allá en Lormont, Colorado, para su papá, sus hermanos y la amiga Rafaela, hasta la casita Fresnillo, ahí para toda su familia. Saluditos y bendiciones también para la amiga Chayo. ¿Dónde andará la amiga Chayo? Le mandamos los saluditos. Vámonos con esta de José Alfredo Jiménez y regreso con ustedes.
1: Te faltó a la amiga Citlali, a los papás de la amiga Chayo.
0: Ah, pues.
1: ¿A poco nomás a la amiga Chayo?
0: Bueno, pues ahí saluditos, ahí está diciendo Alexander, saluditos para los papás de la amiga Chayo y también para la amiga Citlali y que se alisten, dice Alexander, a ver qué les vas a decir.
1: Saludos.
0: Pues no.
1: Que se alisten, ¿para cuándo es?
0: Para el sábado.
1: Para el sábado, para mañana el sábado. Que se alisten para el sábado porque va a haber un baile. Dijo Fernando, va a haber un revuejo.
0: ¿Y eso qué es?
1: No, pues no sé. Pero va a haber eso.
0: Bueno, pues vámonos con estas cancioncitas. Aquí vamos a estar un ratito con ustedes. Bonita tarde para todos. Síganse la pasando bonito. José Alfredo Jiménez y regreso con ustedes.

Mira, ¿eh? Como Juan Alatuana. Chévere, chévere. Pues yo, dice, hora de Colorado, ¿verdad? Aquí, aquí, en turno, así de comprar con la amiga Julia.

me trabo, ¿verdad? Pero pues ahí se perdió algo. Bueno, bueno, así que para que compren boletitos, ¿sí? Dólares cada boleto. Bueno, bueno, vámonos con esta canción que reborujo ahí con los norteños de Ojinaga para el amigo Hernando. Ey, Carrillo, ¿qué? ¿Qué? ¿Qué? ¿Qué? ¿Qué? ¿Qué? ¿Qué? ¿Qué? ¿Qué? ¿Qué? ¿Qué? ¿Qué? ¿Qué? ¿Qué? ¿Qué? ¿Qué? ¿Qué? ¿Qué? ¿Qué? ¿Qué? ¿Qué? ¿Qué? ¿Qué? ¿Qué? ¿Qué? ¿Qué? ¿Qué? ¿Qué? ¿Qué? ¿Qué? ¿Qué? ¿Qué? ¿Qué? ¿Qué? ¿Qué? ¿Qué? ¿Qué? ¿Qué? ¿Qué? ¿Qué? ¿Qué? ¿Qué? ¿Qué? ¿Qué? ¿Qué? ¿Qué? ¿Qué? ¿Qué? ¿Qué? ¿Qué? ¿Qué? ¿Qué? ¿Qué? ¿Qué? ¿Qué?

0: vámonos con la cancioncita y regresemos. Saluditos para todos.
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Bueno, ando con más canciones y seguimos. Saluditos para todos.

yo creo el amigo Carrillo ya se ocupó, ¿verdad? No, no, no, así que les digo. Bueno, aquí me voy a ir con unas canchoncitas ahí. Ahí para el amigo Carrillo.

bueno, pues seguimos. A ver. Amigo Carrillo, ya la hallé ya. Bueno, no la hallé yo, sino que me la mandaron, ¿verdad? Ay, yo tengo contactos. Ay, yo puedo conseguir cualquier cosa. Puedo conseguir agua de sabor natural. Cualquier. Diga bien. No, sí que le digo. Bueno, ahí saluditos para usted y para toda su familia, amigo Carrillo. Nos vamos yendo de esta cancioncita que se llama, ¿cómo digo que se llama? Sabe. ¿Sabe qué de mí, creo? Bueno, por eso. Ah, no le digas a nadie. No, así que les digo. Yo pensé que era un. No le digas el secreto a nadie. Pero no, ya vi que no. Bueno, pues ahora sí vámonos yendo con esa cancioncita que me está solicitando aquí el amigo Carrillo. Y regreso.

0: ver, vamos yendo con más canciones. No. Y bueno, hay saluditos para Israel, Pablini. Hay saluditos también para Nino Moreira, para Luillo, el viejito. Bueno, pues saluditos para todos. Bueno, seguimos.
1: Venimos, aquí seguimos con ustedes en esta tarde. Está que dicen, no, Manolita se duerme en sus laureles, ¿verdad? Pero no, aquí estamos con ustedes en esta tarde. Aquí le mandamos los saluditos a todos los que nos están acompañando. Ahí quedó la canción que estaba solicitando el señor Carrillo. Ahí quedó su canción. Digo que es misión cumplida.
0: No, hombre, tú sí te duermes en tus laureles.
1: ¿A poco sí?
0: Pues ¿a poco no?
1: No, pues no. Bueno, pues seguimos con ustedes en esta tardecita. Y saluditos al señor Israel Hinojos. Saluditos y bendiciones para él y toda su familia allá hasta Colorado. A Gavino, ¿dónde andará Gavino? No se ha parecido Gavino. A Sabino también le mandamos los saluditos. A Marcos allá hasta Durango. Ahí están los saluditos. Bueno, pues vámonos unas bonitas canciones y regreso. Saluditos a Pampín, también anda por aquí Pampín, dice. Buenas tardes para todos, bendiciones. Saluditos a Pablín, ¿dónde anda? Allá hasta La Paz les mandamos los saluditos a Rodrigo Bocaseca y a toda su familia, donde quiera que se encuentre. Allá el señor Fernando Aguilar, ¿dónde anda? ¿Anda componiendo camionetas o qué anda haciendo? Ahí saluditos, a ver, Alexander.
0: Pablín también se queda dormido en sus laureles como tú.
1: No sé.
0: No, lo estoy afirmando, no pregunta.
1: Yo pensé que estabas preguntando, dije, no, pues no sé si se queda dormido o no, ¿verdad? Bueno, pues vámonos unas buenas canciones y regresamos con ustedes en esta tarde. ¿Sí?

0: Bueno, pues ahí quedaron esas. Bueno, ahí quedó esa canción, ¿verdad? La que estaba solicitando Carrillo, pero ahora era con los humildes. Por ahí nos salía la canción, ¿verdad? Pero nos salía con los humildes, no nos salía con la que el señor Carrillo la estaba solicitando. Ahí quedó también esa cancioncita. Vámonos. Dice por acá Frankie, ahí le mandamos los saluditos. Hasta el barranco. Saludos a Frankie, al colombiano y a todos los que nos sintonizan allá para la familia Cárdenas. Vámonos con esta de El Chaparrito, décima banda. Ahí para Frankie, también acá está solicitando una del Laberinto. Ahí sale esa bonita canción. Vámonos con esas cancioncitas y regreso.
1: Pues aquí seguimos, amigos de la décima banda de Culiacán, Sinaloa. En esta ocasión vamos a enviarle un corridazo al corrido del Chaparrito, compa. Y saludos cordiales para los amigos de Alianza Record, Los Ángeles, California. Nuestro compa Servando MP3 Culiacán. Y nuestro compa Marcón. Será, arrancamos con el corridazo y esto suena así.

Ahí quedaron las cancioncitas que estaba solicitando. Frankie, saluditos, allá está el barranco, hasta allá les mandamos los saluditos. Gracias por estar acompañándonos en esta tardecita. Aquí vamos a estar un ratito más con ustedes. Acá dice que vamos con unas de los temerarios, ahí para el señor Carrillo. Dice, ahora póngase unas de temerarios. Ay, qué bárbaro, anda, pero si bien. Dice, no se duermen sus laureles. Nada de eso, nada de eso. Por aquí andamos un poquito trabajosas. Pero ya estamos aquí con ustedes. Acá dice temerarios, estaba solo. Y ahí le vamos a poner otras dos de temerarios allá al señor Carrillo. Dice, póngase temerarios. Acá dice Rodrigo Bocaseca. Dice, buenas tardes, Manolita, y todos en general. Écheme.

0: unos dos o tres huapangos de los gallos de mi tierra. Órale. Oiga, fíjese que ahí escuché unas bonitas canciones de los gallos de mi tierra y ya no supe si salieron ayer o no salieron. Por aquí las metí ayer a la computadora y dije, bueno, ahí las voy a poner. Estaban bonitas esas canciones de los gallos de mi tierra, pero parece que sí salieron por ahí. Claro que sí, ahorita busco a ver qué huapanguitos hay con los gallos de mi tierra y ahí se las formo. Así es que vámonos aquí, dice Alexander, que saluditos para todos. Ábrele.
1: Ay, no me agarras comiendo.
0: Comiendo, yo
1: No,
0: pensé que estabas tomando.
1: tomando. Me agarras tomando. Uy, es que traigo sed de la mala.
0: De la peligrosa, seguro.
1: Y de la perilosa. Me hace traigo ganas de una coca bien fría. A ver. A ver. Quiero mandar saluditos a todos los bocasecas y bocasequillas hasta allá, hasta donde se encuentren, ¿verdad? Saluditos de aquí. Rifa, rifa, rifa, no solidaridad ante esta situación para solventar gastos de medicinas y estudios médicos para la señora Gladys Sánchez Deli, originaria de Durango, México, ¿verdad? El premio del primer lugar serán 200 mil. Ay, pues no, ya me fui muy arriba. No, no, no, $200. El premio del segundo serán $100 y el premio del tercero $50. Pues su mecha. No, yo ya me querían ir hasta $200,000, ni lo que van a recaudar. Bueno, ojalá y recauden mucho, ¿verdad? Para que puedan pagarse sus medicinas y todo, ¿verdad? Pero es que yo ya me quiero ir a $200,000, no, no, no. El boleto costará $15, no mucho, ni tan poquito, pero no mucho. Está barato. El día de la rifa será el domingo 30 de agosto a las 10 de la mañana, horario de Colorado. Un día antes de que entremos a la escuela. No, no, no, no. Si les digo, bueno, dice, adquiere tus boletos con cualquier locutor en turno. Por ejemplo, los pueden comprar con. Conmigo no, porque yo me gasto el dinero yo. No, no, no. Bueno, y seguimos. También dice el número de la amiga Juliana Lobo para que los compren ahí con ella. Es 858-337-4164. Repito, para que lo apunten bien, 858-337-4164. Ahora aquí viene el número de la amiga Lulita. Va. Apúntenle bien. Si no alcanzaron el otro, apúntenle, apúntenle. 805-610-0164. Repito. 805-610-0164. Bueno. Esos serían los dos números. Uno de la amiga Juliana y uno de la amiga Lulita. El lugar de la rifa será en cabina del amigo Israel, así que pues, hey, yo también me voy a ir allá con el amigo Israel para programar ahí. No, no, no. Sí, yo creo que sí. Bueno, la transmisión será por Facebook en el perfil de Radio Recuerdos de mi tierra.net. La solidaridad no es un acto de caridad, sino una ayuda mutua entre fuerzas que luchan por el mismo objetivo. Bueno, así que seguimos. ¿Y qué te deja esa frase?
0: Porque tenemos que ser solidarios y comprar boletos.
1: ¿Y qué solidario?
0: Pues unirte, ¿no? O comprar. Te faltó aquí en México, ¿quién los vende?
1: ¿Cuál México?
0: Sí, por aquí están, déjame ver. Aquí están.
1: Es una cuenta de. Eso
0: Jaime.
1: es cuenta de banco.
0: Por eso.
1: Jaime Álvarez Sánchez, el Banco Azteca, ese si no lo digo, porque no, no,
0: Sí,
1: no.
0: pues.
1: Imaginen si me roban el dinero, güey, ¿no? Y luego me lo van a cobrar a mí. Mejor ahí no lo digo. Venta de boletos en México sería con Jaime Álvarez Sánchez. El Banco Azteca es 40 27 66 58 13 47 83 94. Ahí para que le manden unos billudólares.
0: Bueno, pues ahí quedó esa información de la rifa que se llevará a cabo este 30 de
1: Agosto.
0: agosto. Este 30 de agosto. Anímense a comprar un boletito, anímense a comprar un boletito. Acá en México cuesta 180 el boleto. Allá en Estados Unidos, $15 el
1: Quince
0: boletito.
1: mil.
0: No, bolas, 15, $15 el boletito. No, pues de por sí estamos como estamos. Y luego tú que lo subes, pues no vamos a vender. Lo que queremos es vender.
1: Es que subí los premios para que compraran más.
0: Pues sí, ¿de dónde les vas a dar tanto?
1: No, pero al último les digo, ah, no, me equivoqué, eran $200 ya cuando compraron todo.
0: Bueno, pues ahí quedó esa información de la rifa que se llevará a cabo este 30 de agosto a las 10 de la mañana, ¿verdad? A las 10 de la mañana en el programa del señor Israel Hinojos se estará transmitiendo por vía de Face. Por ahí estarán en la página de Radio Recuerdos de mi Tierra.
1: Por el 6, dijo la viejita.
0: Dice Alexander que por el 6 dijo la viejita. Bueno, pues seguimos con ustedes aquí en esta tardecita. Dice por acá, dice
1: Pablito.
0: Paulín. ¿Dónde me quedé?
1: Yo también tengo sed de la peligrosa.
0: Dice que, dice Alexander que él también tiene sed de la peligrosa. Dice, yo también tengo sed de la peligrosa, dice Paulín, lo dice Paulín. Póngale el de los bocas secas para mi compa Rodrigo. Bueno, pues ahorita se lo formamos. También dice Rodrigo, dice, ya tiene voz de adolescente, mi tremendo Alexander, ya le cambió la voz por acá al Alexander, ¿verdad? Dice Rodrigo Bocaseca, y saludos, gracias por sus saludos para los secabocas, bendiciones. Bueno, pues ya Alexander por aquí ya se retiró, ya ni adiós dijo. Ahorita viene a despedirse por aquí Alexander. Dice Israel, dice, amigo Alexander, véngase para que me ayude aquí. No, Alexander, ta que, ¿cómo dice el dicho? Ta que se pela para irse. Hace 3, 4 días pasaron unos señores que iban para San Antonio, por allá, y no, ni tardoso ni perezoso, les dijo, oiga, no me dan un ray. Y luego le dice la señora, si tienes papeles, claro que sí te llevamos, Alexander. Te llevamos ahí, allá, donde quieras irte, y si no, pues ahí te estás con nosotros. Y luego ya le dice la Alex. Le dice, para ponerte, y acá te ponemos, allá te ponemos a estudiar, allá te ponemos para que estudies. Y luego ya le dice a Alexander, dice, no, nah, mejor aquí me quedo, me ponen a estudiar aquí, me ponen a estudiar allá, pues mejor aquí. Pero no, está Alexander, está que sí quiere ir para allá, quiere ir a conocer. Pero pues a ver qué, ¿verdad? De todo modo le hicieron la invitación, le dijeron que para en marzo, dice, arregla tus papeles, primeramente Dios, y en marzo regresamos para acá y en marzo te llevamos. Y luego le dice a Alexander, no se preocupe, a mí échenme hasta en la cajuela. Ahí en una maleta en la cajuela me voy. No, ese Alexander es bien, ¿cómo se dice? Muy atrevido, ¿verdad? Ese Alexander es muy atrevido. Dice, yo donde quiera quepo, dice, ahí me doblo bien y verá que sí quepo en una maleta y ya cuando acuerdo estoy allá. Ay, no, bueno, pues seguimos con ustedes. Acá dice el señor Israel, si alguien gusta comprar boletos conmigo, también pueden comprarlos. Sí, pueden comprar boletos con cualquiera de los locutores. Ahí con la amiga Juliana, con la amiga Lulita, ahí saludos a la amiga Lulita, también con el señor Israel, con el señor viejito, me imagino que también ahí pueden comprar sus boletitos, con Jocelyn. Pues con todos los doctores que están aquí en Radio Recuerdos de mi Tierra, con cualquiera de ellos pueden comunicarse y anímense a comprar un boletito, ¿verdad? Anímense a comprar un boletito, con un boletito que compremos, con eso ayudamos, ¿verdad? Es para una buena causa. Bueno, pues seguimos con ustedes por acá, también dice Rodrigo Bocaseca, dice, es muy diantre el tremendo Alexander, no, si nomás viera de, no, ¿para qué le cuento? Mejor vámonos con estas de los temerarios, estaba solo. Y ahí le vamos a pegar otras dos ahí para el señor Carrillo. Saluditos hasta Denver. ¿O dónde anda el señor Carrillo? Ahí le mandamos los saluditos. Oh, ayer me hizo llorar. Ese señor Carrillo. Saluditos, allá está Denver, por allá no sé dónde ande, pero igual, saludos y bendiciones para él y toda su familia.

Es verdad. El amor entre más te llena, más carencias tiene y más defectos tú le encuentras. Entre más lo buscas, más parece de ti esconderse. Si al amor mucho le inviertes, es poco el interés que te devuelve. Por más que intentas retenerlo, se empeña en alejarse de tu lado. Y cuando no es correspondido, es cuando más obsesiona y también cuando hace más daño. Y no importan los minutos, ni las horas, ni los días, mucho menos los años que tu vida se empeñe en abrigarlo. Porque toda ilusión se rompe y la felicidad se aleja de tu lado cuando seres como tú basan su amor en la mentira y el engaño.

las que me hicieron llegar al cielo, las que removieron mis más profundos sentimientos, las que forjaron un futuro lleno de ilusión y de esperanza, las que motivaron a mi alma a ser fuerte y luchar por la dicha de tu amor, las que llenaron mi espíritu de luz y de grandeza y lograron un cambio extraordinario en mi interior, las que exaltaban mis sentidos y acariciaban mi alma, las que me devoraban de placer por dentro cuando tú las mencionabas, y algún día me dieron muerte en vida cuando de mí tú te alejabas, esas fueron tus palabras.

0: Ha llegado el tiempo del adiós. 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Vete así como quisiste. No quiero verte a los ojos y descubrir en tu mirada que nunca fuiste mía, que siempre me engañabas, que solo fui un resbalón en tu camino y que tus promesas no fueron otra cosa que palabras. Déjame solo, sumido en el olvido, y borra de tu mente mi recuerdo y mi cariño. Permíteme empezar de nuevo otro destino y deja pensar que no fue un juego el que a tu lado yo he vivido.
1: Es medianoche ya, las 12:20.
2: Bueno, pues ahí están quedando esas bonitas canciones. Yo por aquí encontré este mix, ¿verdad? Este mix, pero dura 18 minutos, de Los Temerarios, bonitos poemas. Ahí con Temerarios. Por acá dije, lo voy a poner ahí, pero no lo voy a poner todo. Ay, no, más un pedacito, porque ya casi me retiro. Por acá tengo que salir, ¿verdad? Por acá voy a salir, voy a checar ahí el internet de mi casa. Voy hasta la capital. Que no es, ya dijo que tengo como un mes, ¿verdad? Que lo pagué y no funciona. No ha funcionado y tengo que ir a checar eso, porque si no, ya me marcaron, ¿sabe cuántas veces? Que debo quién sabe cuándo. Le dije, no, pues, ¿cómo quiere que le deba? Pues si no tengo, no hay línea, no hay nada por acá. Ya hasta hablé y dije, bueno, sí se hizo el pago, no se hizo. Y lo que me dicen que sí, dice, se hizo el pago el 24 del mes pasado. Le toca hasta, ¿qué? Hasta el 24 de este mes. Le toca volver a pagar. Pues no, ya me están marcando, que sabe qué, que sabe cuándo me dicen. Le dije, no, pues le digo a Roberto, ¿sabes qué? Vámonos a checar eso, a ver qué nos dicen por allá, ¿verdad? Porque el de la casa no está funcionando. El de la casa tenía de línea Telcel. Telcel, por allá tenía el internet de línea Telcel y está batallando mucho estos días. Entonces yo creo que hay que cambiarlo, ¿verdad? Hay que cambiarlo por acá. Y ahorita va a decir Rodrigo, pues ya páguelo. Va a decir Rodrigo, ya páguelo. No, no es por falta de pago. Ya chequé eso, ya me dijeron que no, dice, si está pagado el mes, se le podría pagar hasta el 24 de este. Dice, no sabemos por qué le están marcando. Bueno, pues ahí vamos a ir a checar ahorita, vamos a ir a la capital a checar todo eso. O a cambiar de línea, ¿verdad? No me queda otra más de que cambiar de línea de internet. A ver cómo nos funciona. Aquí en el, ¿cómo se llama? Aquí en el taller tenemos de Telmex. Entonces este sí funciona bien. Yo creo que vamos a volver a poner este día. Igual que la misma línea de aquí del taller en la casa. Pues ni modo, ¿verdad? A veces se necesita. Por eso no podía entrar a la radio, no, más que el horario que yo tengo aquí.
0: Todo.
2: Entraba a la radio llegando al taller.
0: El tiempo necesario para ya, atenderte.
2: Pues sí, porque ya en la casa ya no se podía. En la casa ya no podía entrar en las mañanas, ya no podía entrar en las tardes, ya nomás llegaba a casa y pues ya, digo, a ver, ya hasta me gustaron las novelas, y eso que no me gustaba. Ya me gustaron por ahí las novelas. A mí no me gustaban las novelas, pero ya estoy bien entretenida. Desde que llego hasta las 10:30 por ahí, me pongo a ver novelas. Dije, pues ya no queda de otra, ¿verdad? Más que ver televisión.
0: Pero lo sé.
2: Ya me entretengo en otra cosa, dijo aquel. Pero bueno, seguimos con ustedes. Vamos a estar aquí un ratito más. Ya casi me retiro, pero aquí voy a estar. Voy a programarle las canciones que está solicitando Rodrigo con los Gallos de mi Sierra. Viene también el corrido de los Bocasecas. Vienen esos dos. Son dos de los Gallos de mi Tierra y el corrido de los Bocasecas. Ya casi vengo para retirarme. Yo creo que después de esas tres cancioncitas regreso para retirarme. Por acá dice Rodrigo, Israel, compa, buenas tardes. También dice Israel, Rodrigo Bocaseca, Pablín, saludos. Ahí están los saluditos de parte de el señor Israel. También le mandamos los saluditos a la amiga Chayo, no sé si esté bien por allá, donde quiera que esté, le mandamos los saluditos. ¿A quién más? Pues a todos, a la amiga Toña, y hasta el porvenir, al tío Carlitos, la tía Virginia, al compadre, a Marcela, a Jennifer, a la tía Pancha y a todos. Vámonos pues con esta de los Gallos de mi Tierra. Vamos a levantar polvadera por acá. Les decía ayer, ¿quién se va a animar a venirse al baile de monarcas? ¿Verdad? Por acá al baile de monarcas el sábado. también ahí nomás vamos a programar, yo creo que un ratito por ahí también el sábado. El señor, no, pues ahí el señor Israel que le siga, ¿verdad? Porque nomás vamos a estar un ratito y ya de ahí nos vamos a ir a trabajar. Yo creo como a las 3, 3 y media nos tocó por allá andar sirviendo en la quinceañera. Vamos a trabajar por allá. Bueno, no vamos a andar sirviendo, vamos a andar ahí nomás checando que ahí sí nos convenía llevar topper, ¿verdad? ¿Oíla? Ahí sí nos convendría llevar topper, señor Israel, ¿dónde anda? Ahí nomás vamos a estar checando que sirvan bien los platillos, ¿verdad? Ahí nomás nos de vigilancia, nos contrataron nomás para estar vigilando que sirvan bien la comida. Así es que por ahí vamos a estar desde las 3 de la tarde, yo creo por ahí en la quinceañera. No, ahora sí vamos a madrugar, ¿verdad? Y si llevamos topper, pues con más razón. Si llevamos topper con más razón, vamos a madrugar ahí para llenarlos antes de que empiecen a comer, ¿verdad? Pues no nos van a dejar. Bueno, pues ahora sí, vámonos con los gallos de mi tierra. Va a decir Rodrigo, no hay tanto bla, bla, bla y nada de canciones. Vámonos con los gallos de mi tierra. Y

0: Bueno, se ahí quedaron esas dos calzoncitas. Bueno, fueron tres de los gallos de mi tierra ahí para Rodrigo, esos guapanguitos. Dijo, póngase unos guapangos. Bueno, pues yo me paso a retirar. Bonita tarde, sígansela pasando bonito por acá. Hasta mañana, primeramente Dios, aquí los esperamos. Alexander también va de salida, entonces aquí los esperamos mañana a las 12 del mediodía. Me voy a retirar con el corrido de los Bocasecas. Ahí viene, ya de ver Chupabrín. Manuelita no me lo va a poner, claro que sí, ahí viene ese corridito. Aquí van a quedar unas cancioncitas programadas. Ahí Fernando se va a encargar de apagar la computadora. Fernando, dice Rodrigo Bocaseca, jaja, y sí, lo dice Rodrigo, sale bailando, dice a la pista Manolita, júntese, no sea sacatona, no, ay, ya ven, me regañan, dice Alexander. No, a Rodrigo. Ah, a Rodrigo, yo pensé que a mí, ya, caray. Bueno, pues me paso a retirar, bonita tarde, a ver Alexander.
1: Bueno, nosotros nos pasamos a retirar, que tengan una bendecida tarde y saluditos para todos. Hasta mañana, si se portan bien, me invitan, y si no, ya saben a quién invitar. Y me invitan porque ahorita traigo sed de la mala, me invitan.
0: Bueno, pues ahí quedó también Alexander, hasta mañana, primeramente Dios, cuídense mucho, que tengan bonita tarde. Los esperamos mañana a las 12 del mediodía con el Ave María, el Evangelio y unas bonitas alabanzas ahí para darle gracias a Dios por un día más que nos da, para darle gracias a Dios por todas sus bendiciones. Hasta mañana, primeramente Dios.

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era Raúl. Pa' mí las deudas de juego son siempre deudas de honor. Te gané lo que más quiero. Ya había otra deuda anterior. Creo que ya estamos a mano. Y me pagas ahora mismo.

0: Charlie, en cada vida, mis amigos, a toda la raza de por allá del Rodeo Durango, a la raza por allá de Santa María del Oro, a la raza de Zacatecas por allá de Jerez, a los buenos amigos de Chalchihuites, de Sombrerete, Zacatecas y de Fresnillo, a los amigos de Aguascalientes, de Guerrero.
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solicitado llegó a llamarse nada menos que el ejidatario. Para toda nuestra gente del bonito estado San Luis Potosí, a la raza de Río Verde, a la raza de por allá de Matehuala, a nuestros buenos amigos de por allá de Ciudad del Maíz, de Ocampo, compra, y por supuesto, nuestro.

Gracias, gente bella. Queremos agradecerle, antes que a nadie, a Diosito por darnos la oportunidad de volver a estar juntos. Y en un escenario tan importante, tan grande como este, de verdad que nos llena de mucho orgullo. Gracias por seguir regalándonos su cariño. A ustedes, tan lindos. Les regalamos un aplauso nosotros a ustedes por cantar tan bello con nosotros y por seguir regalándonos noches llenas de cariño y de aplausos. Muchísimas gracias. Vamos a cantar juntos este